Pasione que hizo un sabio dar mientras lejos. 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

Y a pesar de todo lo que se le ofrece, será muy difícil que nadie lo acierte. 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

0: página, en la página de la acampada y en, bueno, y en los carteles que se han hecho así, se hace resalto a esta falta de doctores que hay dentro de las cárceles y en general y en particular también sobre en el fin de semana, en el weekend, que le llaman ellos, que se hacen visitas en Italia, por ejemplo. Se hacen visitas online, trámite, si aquí en España también sucede lo mismo, que se hacen visitas trámite internet, y si nos puedes hablar sobre esta falta estructural de doctores y de sanitarios dentro de las cárceles y además con respecto al gran número de cada vez más detenidos dentro de las cárceles.
1: Vale, pues sí, aparte de eso de que no se cubren todas las plazas de médicos que deberían de haber en las cárceles, incluso hay cárceles que a veces no tienen ni siquiera médico, tenemos un poco la dada que solo el 30% de las plazas correspondientes al personal sanitario están cubiertos en las cárceles españolas. Y aparte de eso, pues por ejemplo, el 30% de la población reclusa está en tratamiento con medicación psiquiátrica, lo que comentaba Ana antes, que también está sobre medicación, pero que no siempre está, pues entre comillas, controlada, porque los médicos pues no están los fines de semana. En las cárceles que no hay médicos, muchas veces se hacen las visitas también de forma online y hay problemas por ver quién se encarga de lo que sería pues la cobertura médica de estos presos, pues si los que están trabajando, si lo debería cubrir la seguridad social o instituciones penitenciarias. Luego también existe una alta tasa de enfermedades infecciosas, pues VIH, hepatitis, tuberculosis, la sarna que mencionaba antes, Ana también, y hay seguimiento inadecuado de los tratamientos, es decir, pues de enfermedades crónicas o enfermedades que se cronifican por no tener los tratamientos adecuados o por no llegar los fármacos adecuados o incluso enfermedades que surgen del estar en prisión, pues en estas condiciones de insalubridad que también mencionaba antes, Ana.
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1: Claro, de la misma forma que antes decíamos, pues que es absolutamente alarmante que haya personas con enfermedades crónicas o terminales en las cárceles, también está pues el tema de las personas mayores. Teóricamente, las personas de más de 75 años no deberían estar en prisión y antes estamos viendo datos en que hay personas, en 2023 creo que fue, pues había datos que había como mínimo tres personas de más de 90 años en las cárceles españolas. España se encuentra entre los cinco países europeos con población en prisión más.